La evitación es el comportamiento que al realizarse retrasa la aparición de un estímulo que nos es desagradable o a la que tememos enfrentar. Y hoy queremos hablarte sobre el tema. ¿Alguna vez te has hecho la pregunta por qué suelo evitar ciertas acciones o situaciones? La respuesta a esto puede ser la falta de tolerancia a la tensión. Esto como consecuencia del miedo a lastimar a alguien y que después nos lastimen, o simplemente para evitar situaciones incómodas, yendo muy de la mano con la hiperempatía, en donde solemos pensar demasiado en los demás. En cualquier momento incómodo siempre habrá dos opciones, salir corriendo, que no sería lo más sano, o afrontar, siendo lo más sano y un camino a la asertividad. Habrá algunas ocasiones en las que incluso podría ser sano evitar, sabiendo también que debemos afrontar cuando el cambio se puede producir. Es por eso que se recomienda crear una regla personal, para ser asertivos e identificar cuándo nos es más sano afrontar y cuándo podemos evitar.

0: ¿Podría una película matar a alguien de un infarto o algo así? Seguramente no, porque ninguna escena en pantalla sería suficiente para causar tal nivel de impacto. ¿Por qué? Quizá porque la violencia audiovisual se ha vuelto una pieza común en los contenidos de nuestro día a día. Es fácil atraer gente con imágenes brutales que generen morbo y curiosidad. Mientras más se consuman estos contenidos, más ganancia generan. Y después de todo, se trata de una industria que, como todas, se rige por el dinero. Al público lo que pida. El espectador manda y dicta con su consumo los contenidos que se generan. En esta ocasión en Cine Libre, Tesis.
1: Me llamo Ángela. Me van a matar.
0: Una estudiante universitaria está en proceso de realización de una tesis. Y basada en su rechazo a la sobreexhibición de la violencia en producciones cada vez más comunes, decide que ese será su tema. En el camino y en búsqueda de material de apoyo, su asesor muere de manera sospechosa y ella encuentra una cinta que desearía no haber visto. Esta película consigue causar incomodidad desde los primeros momentos, una sensación de persecución y claustrofobia que se repite y maximiza en numerosas ocasiones. Una historia contada de la manera adecuada para que el espectador descubra al antagonista hasta los últimos minutos, y un soundtrack que abona a una atmósfera de suspenso total. Peca de un sinnúmero de clichés de este tipo de películas, y los personajes toman algunas decisiones extrañas con tal que la historia continúe. Sin embargo, aún con estos problemas, la historia se desarrolla de una manera tan buena que se vuelve fácil perdonar los errores que comete. Entrega una película atrapante con giros inesperados de principio a fin. Si te gustó lo que escuchaste, puedes encontrar esta película en Amazon Prime Video. Yo fui El Chino y no olvides compartir este video con quienes creas que disfrutarán esta película.

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0: ¿Qué tal, amigos de Código Libre? Estamos en un episodio más de Resiliencia en Línea. Amigos de la plataforma, como siempre, reciban un saludo cordial donde estén. Vamos a platicar sobre la FIFA y el insaciable apetito por el dinero de ciertos agentes, como el presidente de la FIFA, Gianni Infantino, que propuso privatizar el fútbol. Al menos así se conoce este debate público, la privatización del fútbol que pretendió Gianni Infantino. Y la verdad es que todos sabemos que el fútbol profesional en el mundo, en México, es de beneficios privados. Es indudable. Pero ¿a qué se refieren detractores de este plan al decir que Gianni Infantino intenta privatizar el fútbol? Vamos por partes. Primero, si es un gran negocio privado. Tan solo para la FIFA, este Mundial 2026 le trajo grandes ingresos de por más de 15 mil millones de dólares. Eso es una cantidad impresionante. Y de hecho duplicó los ingresos del Mundial 2022, Qatar 2022, en donde se tuvieron ingresos por 7.500 millones de dólares. En este certamen 2026, como sabemos, ahora participaron 48 nuevas participantes, clubes de fútbol nacional. Antes eran 32 y esta vez fueron 48. Y Gianni Infantino tiene la propuesta de que para el Mundial 2030 sean 62 selecciones nacionales las que participen. ¿Todo con qué? Con el ánimo de atraer más inversiones. Si algo sabe hacer Gianni Infantino es atraer dinero para la FIFA, para esas federaciones nacionales, para los futbolistas y claro, para sí mismo. Tan solo el campeón mundial de este 2026 se llevó 51 millones de dólares. El subcampeón se llevó 34 millones de dólares. Y los equipos que pasaron a los octavos de final se llevaron una bolsa de 16 millones de dólares. Mucho dinero, ¿verdad? Y entre esos equipos que pasaron a octavos de final, sabemos que estuvo México o la Federación Mexicana de Fútbol. Si estamos hablando de tantos beneficios económicos que ha atraído Gianni Infantino, ¿por qué la molestia? Y ahora Gianni Infantino entonces lanza la propuesta de permitir fondos de inversión. Y allí está de las principales críticas a este plan. Desde luego también se ha hablado de la falta de transparencia de Gianni Infantino para que se conozcan los detalles de esta propuesta. Se ha conocido a cuentagotas, pero en realidad se supo ya, se tiene ya la suficiente información, al menos para que las federaciones y confederaciones regionales hayan dicho que no y que incluso ahora estén pensando en investigar a Gianni Infantino. Y lo que hay detrás de esta propuesta. No solo echaron para atrás esta propuesta, sino que ahora están proponiéndose investigar sus presuntos actos corruptos respecto de esa propuesta. Pero ahora Gianni Infantino había propuesto permitir los fondos de inversión en los certámenes de fútbol mundial, incluido la propia Copa del Mundo. A través de una empresa, se iba a generar una empresa privada, inexistente por ahora, a la cual Infantino lo proponía como nombre FIFA Forward Enterprise, o bien en español, en buen castellano, empresa FIFA Adelante. Es una empresa independiente a la FIFA, porque la FIFA resulta que es una asociación civil sin fines de lucro, aparentemente así lo es. Y entonces lo que necesita Gianni Infantino, o sentía que necesitaba una empresa propiamente privada que maneje los fondos de inversión y los ingresos económicos para la FIFA misma. El propio Times, la revista Times, dice que la FIFA trabaja en el proyecto junto con JPG Morgan. ¿Quién es JPG Morgan? Pues es una institución financiera precisamente. Y ahí ya se ve precisamente que Gianni Infantino pretendía permitir el ingreso de inversiones financieras muy peligrosas, por cierto, ahorita comentamos un poco más. Y ya también se sabe hoy en día que esta empresa nueva, la FIFA Forward Enterprise, hubiera sido manejada por una empresa de Joshua Kushner. ¿Quién es ese Joshua Kushner? Pues es hermano de Jared Kushner. Y para quienes todavía no saben quién es Jared Kushner, pues es el yerno de Donald Trump, el esposo de la hija de Donald Trump. Y este mismo Joshua Kushner es hijo de Charles Kushner, embajador de Estados Unidos en Francia. Es decir, desde luego ahí hay conflicto visiblemente de intereses entre la familia de Trump y entre Gianni Infantino, que desde luego, si se hubiera dado esta empresa, se hubiera llevado una buena faja de beneficio económico para su bolsa. Así que desde ahí ya molestó a los principales manejadores del fútbol en el mundo, empresas como la propia UEFA. Para empezar, esa parte ya es francamente indignante, que Gianni Infantino esté proponiendo seguir beneficiando a Donald Trump, seguir beneficiando a su familia, como si la familia de Donald Trump por sí sola no se hiciera cargo de su enriquecimiento desmedido, aprovechándose del puesto de Donald Trump mismo. Y lo que pretendía Gianni Infantino es entonces atraer inversiones privadas, a inversiones financieras a través de bolsa de valores, por ejemplo, para inversiones en derechos de medios, patrocinios, ventas de entradas o distintas licencias, ventas de distintas licencias, licencias como cuáles, como sabemos, que FIFA vende las licencias o coloca licencias para el manejo de marcas de la ropa deportiva que usan los jugadores, ya sea en uniforme, ya sea en zapatos, ya sea simplemente para patrocinar. Y esas licencias pues se venden costosas. La transmisión de los derechos de transmisión, lo vimos en este mundial, cómo es que la FIFA o Gianni Infantino propuso que incluso los restaurantes que transmitieran partidos de fútbol pagaran derechos de transmisión. Recalcitrante de todo esto, y recalcitrante que entonces Gianni Infantino haya pretendido introducir a la familia de Donald Trump a este negocio de fútbol. En ese sentido, sí podemos pensar, darle la razón a críticos de esta propuesta, que Gianni Infantino quería privatizar la UEFA. Las críticas, entonces, en ese sentido, de la propia UEFA, que es la Confederación de Federaciones Nacionales de Fútbol del Fútbol Europeo, es que lo que intenta Gianni Infantino es vender el Mundial a empresas privadas, pero no solo el Mundial, vender el fútbol, lo que es de atractivo el fútbol, lo que es el espíritu del fútbol, a empresas privadas que ni siquiera saben de fútbol, que ni siquiera tienen equipos de fútbol y no tienen nada que ver con equipos de fútbol. Esto de permitir inversiones, por ejemplo, en bolsa de valores, lo sabemos con otras inversiones en bolsas de valores, cuando hay inversiones de fondos de inversión, es que lo que son dueños estos inversores no es del equipo correspondiente, no es del bien que se produce correspondiente, sino que son propietarios de una acción y que se cotiza en bolsa de valores. Como todo aquel que tiene posibilidad puede comprarse una acción de Amazon, de Facebook, que se cotizan en bolsa de valores, y lo que se tiene es un mercado especulativo. Esos compradores de esas acciones no necesariamente saben de la materia, no necesariamente saben de qué se está hablando, de qué carajos es el fútbol, pero sí saben de hacer negocios y saben que un equipo alemán, un equipo francés o español, ahora el campeón mundial español, están altamente cotizados, altamente valorados, y claro que querrían tener una acción, un beneficio de lo que representa en bolsa de valores cualquiera de estos equipos eventualmente. Es lo que quería Gianni Infantino a través de esa nueva empresa llamada FIFA Forward Enterprise. FIFA, entonces, si FIFA no es una empresa privada, ¿qué carajos es? Nos preguntaremos. Bueno, vamos un poquito a ver de cuáles sus funciones. FIFA se denomina como Federación Internacional de Fútbol Asociación. Se supone que sin fines de lucro. Tiene integrados a 211 federaciones nacionales de fútbol, más o menos 211 naciones de fútbol, integradas cada una en una federación de fútbol, como la Federación Mexicana de Fútbol. Y las funciones de la FIFA son, y aquí nos vamos a dar cuenta de que no es una asociación con fines de lucro, la FIFA, al menos en sus estatutos. Las funciones son regular, supervisar y promover el fútbol en todas sus modalidades, ya sea fútbol tradicional, fútbol de playa o fútbol de sala. Otra función de la FIFA es organizar competiciones internacionales, como el Mundial. Otra es establecer y aplicar las reglas del juego que aplican en cada partido. Otra es coordinación de las federaciones nacionales. Y una más, promoción del desarrollo del fútbol. Algo que también ha estado haciendo la FIFA desde su fundación es tratar de fomentar efectivamente el desarrollo del fútbol. Y en esto le inyecta dinero, capital, a federaciones más modestas de Centroamérica, por ejemplo, de África, por ejemplo, de Asia, por ejemplo. Las más modestas, las más fuertes, como los europeos, pues no tienen tanta necesidad de financiamiento, venden mucho, se venden muy bien, a diferencia de los equipos más modestos, del fútbol más modesto, como el famoso ejemplo ahora que se tuvo Cabo Verde en este Mundial 2026. Así que en efecto, la FIFA no es lo mismo a una FIFA Forward Enterprise. La FIFA no es una empresa, para empezar. La FIFA es, me imagino, como el colegio de arquitectos, el colegio de ingenieros en cada ciudad, que es un conjunto, un colectivo de profesionales, se asocian y que de repente su presidente quisiera poner a la venta parte de lo que sería el colegio de arquitectos, colegio de ingenieros, el intelecto, el trabajo intelectual de todo el colectivo de ingenieros, de arquitectos. Por supuesto que los asociados protestarían enérgicamente. Protestarían al menos hasta no ver de qué se trata y en qué les beneficia. Y es más o menos lo que pasó con Gianni Infantino y su propuesta. Quiso ocultarlo, lo quiso soltar, quiso presionar a las diferentes federaciones nacionales y a fin de cuentas no le funcionó. No le funcionó. ¿Por qué? Porque hubo una presión importante de las diferentes federaciones nacionales en el mundo. Para empezar, la UEFA. La UEFA le advirtió a la FIFA que estaría cruzando una línea roja con esa propuesta. Y citando textualmente lo que dijo en estos días la UEFA es: ninguno de nosotros es propietario del fútbol. En cierta manera esto es cierto. Es como quién es dueño del mariachi en México, del concepto del mariachi en México, quién es dueño de la comida tradicional de Michoacán, pues es un patrimonio, ¿verdad? Lo mismo el fútbol, aparentemente es un patrimonio, y al menos en el imaginario social así lo aceptamos. Y entonces tiene razón, a fin de cuentas, cuando la UEFA dice, ninguno de nosotros es propietario del fútbol, no le corresponde a la FIFA venderlo. Y si la FIFA es una asociación civil sin fines de lucro, pues tiene razón. Otra cita de la UEFA es: la FIFA no puede seguir utilizando nuestro deporte para enriquecerse a sí misma y a sus amigos. Léase entonces que la FIFA, es decir, Gianni Infantino, no puede seguir utilizando nuestro deporte para enriquecerse a sí mismo y a sus amigos. ¿Cuáles amigos? Pues, por ejemplo, la familia de Donald Trump. Dice la UEFA, es hora de priorizar a las asociaciones de fútbol, los clubes de fútbol, las ligas, los jugadores y a los aficionados. Y con esto, este discurso al menos gana el debate público, porque el aficionado común le va a dar la razón a la UEFA. La federación de la UEFA incluso amenazó con no jugar ningún certamen de la FIFA si se mantenía la propuesta, a lo cual secundaron con preocupaciones al menos la CONCACAF, la Confederación de federaciones nacionales de América del Norte, del Centro y del Caribe en América. Y también manifestaron su preocupación la Confederación Asiática de Fútbol. Así que Gianni Infantino no prosperó su propuesta. Y no solo eso, sino que ahora tal parece que ya no prosperará su próximo periodo al frente de la FIFA. Ya había mostrado excesos en el Mundial 2026, quitándole la tarjeta roja a uno de los jugadores de Estados Unidos, nada más para que pudiera jugar. Y así, y evidenciado por el mismo Donald Trump, diciendo que le habló a Gianni Infantino para que le quitara esa tarjeta roja a su jugador, diciendo estupideces Donald Trump como ni siquiera fue falta. Vamos, con esos desplantes y ese descaro, ya tenía su antecedente Gianni Infantino. Conclusiones, el fútbol efectivamente es un patrimonio de la gente, como lo fue el Pacto Merlín y como se dio cuenta el propio Gianni Infantino en su momento, pero son susceptibles de comercializarse el fútbol y el Pato Merlín. Y él, Gianni Infantino, quiso aprovecharse, sacar ventaja, aprovechamiento comercial del Pato Merlín. Ahí fue que entró Claudia Sheinbaum a apoyar a la familia dueña del Pato Merlín y a registrar los derechos de autor. El fútbol, segunda conclusión, el fútbol hoy por hoy está privatizado. Esto es una realidad. La UEFA se vio bien, tercera conclusión, la UEFA se vio bien al boicotear los planes de Gianni Infantino, pero en realidad lo que pasa también es que se vio amenazado el poder de la UEFA sobre el fútbol, al menos sobre el fútbol europeo. Infantino, cuarta conclusión y última, Infantino, Trump, los Kushner y gente como ellos hacen del fútbol y de este mundo un miserable cochinero siempre que lo puedan. Gracias y nos vemos la próxima.
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El destino, predefinido o un completo misterio. Quizás se trate de un sendero en el que podemos explorar, pero del que no podemos salir. Cuando el destino de un personaje está trazado hacia la grandeza, es inevitable que su historia se quede en la memoria común, y de este modo, se convierta en leyenda. En esta ocasión en Cine Libre, Rango. El viaje del héroe. Un cúmulo de sucesos que convierten a un simple personaje en algo más. Algo que será recordado incluso después de su partida. Eso es Rango. En esta película, somos testigos del desarrollo, muchas veces accidental, de lo que comenzaría como una mascota y terminaría como un héroe. Llevando esperanza a los que lo rodean y cargando en sus hombros el peso de ser alguien en quien se puede confiar. Una película con una animación peculiar, que forma la identidad de la cinta, repleta de situaciones chistosas, pero sin perder el rumbo de un western. La combinación de estos tres elementos, la animación, la comedia y el espíritu de western, forman una película con el ritmo necesario para atrapar a chicos y grandes. Se logra una cinta que vale la pena redescubrir de vez en cuando, para entender de otro modo las situaciones y comentarios. Esta amalgama consigue una película que quizá llegue a ser compleja para el público infantil y simple para el público adulto. Otorga los pros y contras de encontrarse en esa zona gris entre una película para niños y una para no tan niños. Recomendada para quien gustó de franquicias como Shrek. Si te gustó lo que escuchaste, puedes encontrar esta película en Netflix, Amazon Prime Video y YouTube. Yo fui El Chino y no olvides compartir este video con quienes creas que disfrutarán esta película.

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2: 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Estamos en un programa más de Por Escrito. El día de hoy, como siempre, me acompaña.
1: ¿Qué tal? Sean muy bienvenidos. Mi nombre es Cecilia Durán Mena y seguimos en este afán de atrapar lectores y escritores para nunca dejarlos ir.
2: Servidor Juan Carlos Padilla los saluda y los invita a que nos sigan a través de todas nuestras redes sociales. Recuerden que estamos en Instagram, Revista Por Escrito, en Facebook, Por Escrito MX, en X, arroba, Por Escrito guión bajo. También nos pueden seguir a través de los canales de TikTok, YouTube, Spotify, iVoox, iHeartRadio, todos los miércoles en punto a las 9 de la noche, una nueva emisión a través de Código Libre. Saludos, Universidad del Claustro de Sor Juana, Universidad de Anáhuac. Mi querida Ceci.
1: Juan Carlos Padilla.
2: Vamos a ponernos poéticos.
1: Nos vamos a poner poéticos.
2: Y existencialistas.
1: Precolombinos.
2: Vamos a nuestros pretextos literarios.
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2: ¿Cuál es el pretexto del día de hoy?
1: La flor y el canto, mi querido Juan Carlos. Vamos a irnos por los lindes del lago de Texcoco. Nos vamos a ir a este momento precuautémico en donde vamos a hablar de un pretexto literario muy bonito, también muy vigente, fíjate, a pesar de que es antiguo, y vamos a hablar de la poesía de Nezahualcóyotl.
2: Nezahualcóyotl se ha considerado el gran poeta mexicano, en el sentido precolombino.
1: Sí, texcocano.
2: A ver, un libro básico para hablar de este tema sería Los 15 poetas del mundo náhuatl de Miguel León Portilla.
1: Claro, claro.
2: Que
1: claro.
2: No deja de ser esa figura, no la única ahora, pero sí la figura más importante, aunque hoy ya se le cuestionan algunas decisiones que tomó al respecto, uh-huh. Sobre la cultura náhuatl en general. Es importante, y él mismo lo señala, no confundir lo nahua con lo mexica o azteca, porque lo mexica azteca se reduce o es un poquito más limitado que el mundo nahua, que en realidad es más amplio.
1: Claro.
2: Por ponerlo en términos muy simples y llanos, toda la región del centro de México es nahua, mientras que lo mexica o azteca fue el último grupo que llegó a establecerse allá por 1365 a estas regiones, en el Valle de la Anáhuac, que al final se impusieron al resto de los pueblos, ese fue el mundo mexica, pero los nahuas ya estaban ahí, e impregnaron de su cultura también a esta cultura mexica, y concretamente en la figura de Nezahualcóyotl, como vamos a ver más adelante, se aterrizan muchos de estos aspectos, a grado tal que ya no está en la figura del billete de 100 pesos, lo cual lamento mucho,
1: sí,
2: pero ahí es donde teníamos representado a Nezahualcóyotl.
1: Y fíjate, a ver, ¿quién fue? Fue un gobernante de Texcoco, pero realmente su historia como gobernante no la tenemos tan clara como que fue poeta, que fue un gran pensador, que fue un arquitecto, y su importancia literaria va a radicar en que sus cantos reflexionan sobre la flor y el canto, sobre la vida y la muerte, y sobre el sentido que tiene la existencia. Y yo creo que esto es lo que nos lleva a considerarlo uno de los grandes poetas del México antes de la conquista del México prehispánico, Juan Carlos.
2: A ver, flor y canto, y esto es interesante e importante, si tienen la oportunidad en este momento de buscar imágenes, pinturas mexicas, pinturas nahuas, vamos a ver cómo es común la representación de habitantes de la región del Anáhuac con pequeños como nubecitas que salen de la boca de los personajes. Ese es el canto. Uh-huh. La flor es lo que cantan. Es de verdad muy bello cuando uno se clava leyendo a poetas del mundo náhuatl. Podemos hacer algunas lecturas en conversaciones. Pero estas nubecitas que uno no sabe cómo interpretar en realidad son el canto. Hoy quizá retrataríamos una nube más grande donde vendría la letra, ¿no? Y la flor es lo que se canta. ¿A qué se le canta? Se le canta a la naturaleza.
1: Eso sí.
2: Y los poetas del mundo náhuatl, esa es una interpretación que yo hago un poco, vaya, no es exclusivo que la haga yo, pero es muy existencialista la poesía náhuatl. Habla de el fin del mundo, del fin de la vida, habla con profundidad de la muerte, que claramente son los temas que atemorizaban en buena medida a todo el mundo náhuatl.
1: Y a la humanidad en general, me parece. ¿Cómo llegan los poemas de Nezahualcóyotl a nuestra cultura, ya que sabemos que pues todo venía de una tradición oral, y esta tradición oral va a estar registrada después de la conquista en códices y crónicas que fueron escritas por frailes y por indígenas que fueron alfabetizados? Y eso está algo también muy bonito, porque nos da parte de lo que es la mexicanidad, ¿ves? ¿Y qué temas aparecen? Como bien decías, la impermanencia, la búsqueda de la verdad, la flor y el canto como símbolos del arte, y la pregunta por lo eterno, Juan Carlos. Esta metáfora central en la obra de Nezahualcóyotl es el arte y la verdad, y como bien decías, la flor como esta aspiración a la belleza y el canto como la selección de la palabra poética. Y es algo muy, muy lindo, porque ya veremos los versos, como tú bien hablas, son versos muy descriptivos, que se fijan mucho en la naturaleza, que están en torno a las flores, a las plantas, a en general, pues, a cómo era el Valle de Texcoco en aquellos años.
2: Los mexicas llegan al Valle del Anáhuac hacia 1360 aproximadamente. Nezahualcóyotl de Texcoco, que era una región más al norte, ya establecida en la región chichimeca, es un personaje que va a vivir entre 1402 y 1472. Los poetas son poetas con varias características importantes. Son los sabios. Y estas flores y cantos son la sabiduría del pueblo. Tlamantinis significa el que sabe algo. Y entre ellos, los poetas ocupan un lugar importante. Llegaron a ser sabios. Se encuentran entre ellos Tecayehuatzin de Huejotzingo, que es otra de las regiones alrededor, Ayocuan de Tecamachalco, Nezahualpilli de Texcoco, que tiene una relación, una vinculación,
1: hijo,
2: ¿no?, con Nezahualcóyotl, Cuacuatzin de Tepechpan, y de todos ellos, el más grande y el que más fama alcanzó fue Nezahualcóyotl, que sí conocemos parte de la historia de Nezahualcóyotl. Y es que en estas guerras intestinas que había entre estos pueblos chichimecas, todos reconocidos como chichimecas, ahorita lo busco y lo comentamos mejor en las conversaciones, van a matar al papá de Nezahualcóyotl, pero en ese momento había una alianza entre Texcoco y, digamos, Ciudad de México, Tenochtitlan, y eso le va a permitir a Nezahualcóyotl vivir. Y con esta situación, por no decir trauma, que le va a tocar vivir en la infancia, es que vamos a tener al gran poeta mexicano.
1: Y es que, como bien decías, a Nezahualcóyotl le toca ser un tlatoani, que era un gobernante, y es conocido, su fama es porque es el rey poeta, pero también era un gran estratega militar, un arquitecto, y era tu colega. Era un filósofo también.
2: Filósofo, sabio, poeta, convergía. Recordemos que es una generalidad lo que estoy diciendo, pero Estos pueblos antiguos solo sabían leer y escribir un 10% de la población.
1: Y fíjate
2: entonces,
1: que si bien,
2: en ellos se queda el poder, en ellos queda la sabiduría, en ellos queda la toma de decisiones, ellos son los gobernantes. Entonces, de alguna manera son los sabios. Claro que, y en un poco el romanticismo propio de la época o de nuestros estudios sobre la época, pues estos poetas tienen toda esa buena intención de ser buenos gobernantes, ¿no? El poeta rey que decías es algo muy platónico.
1: Y de alto estirpe, fíjate
2: vamos
1: que...
2: Vamos a dejarlo aquí porque tenemos que cambiar de sección, mi querida Ceci, pero continuamos con las conversaciones y leemos un poquito de poesía.
1: Ay, por favor, sí.
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2: Nezahualcóyotl, la poesía de la fugacidad. Nezahualcóyotl ocupa un lugar singular dentro de la literatura mexicana porque su obra antecede a la escritura alfabética y, aún así, dialoga con preocupaciones universales. Su poesía nace en una cultura oral donde la palabra era memoria viva, no objeto fijo. Leer hoy sus cantos implica aceptar que la literatura no siempre nace del libro, sino de la voz compartida, del ritual y del canto colectivo.
1: La poesía de Nezahualcóyotl se construye desde la conciencia de la fugacidad. A diferencia de una literatura triunfalista, sus textos reconocen la fragilidad de la vida humana. El poeta gobernante no se presenta como héroe eterno, sino como un ser que duda, teme y se pregunta por el destino final del hombre.
2: Uno de los elementos centrales de su obra es la noción de flor y canto. Esta expresión no alude solo a lo estético, sino a una forma de conocimiento. La poesía se convierte en el único medio posible para acercarse a la verdad, aunque sea de manera momentánea. Así, la literatura no ofrece respuestas definitivas, sino instantes de revelación.
1: En sus cantos aparece constantemente la pregunta por lo permanente. Nezahualcóyotl se cuestiona si algo sobrevive a la muerte y concluye que solo la palabra puede trascender. Esta idea coloca la poesía como una forma de resistencia frente al olvido, una noción profundamente literaria, incluso desde parámetros contemporáneos.
2: La naturaleza ocupa un lugar simbólico fundamental en su poesía. Flores, aves, agua y jardines no son simples decorados, sino metáforas del ciclo vital. El entorno natural se convierte en espejo del pensamiento humano, mostrando que la reflexión filosófica no está separada del mundo sensible.
1: Como gobernante, Nezahualcóyotl vivió el poder y la guerra, pero su poesía no glorifica la conquista. Por el contrario, sus cantos revelan una conciencia crítica del poder y una comprensión profunda de su carácter efímero. Esta mirada lo distancia de la épica y lo acerca a una literatura introspectiva.
2: La transmisión de su obra plantea un reto literario. Al ser textos recopilados después de la conquista, existe siempre la pregunta sobre la fidelidad del registro. Sin embargo, esta condición no resta valor a los cantos, sino que los convierte en testimonio de resistencia cultural.
1: Leer a Nezahualcóyotl hoy implica reconocer que la literatura mexicana no comienza con la colonia. Sus cantos amplían la idea del canon y obligan a replantear qué entendemos por literatura y autoría.
2: Desde una perspectiva comparativa, su poesía dialoga con tradiciones filosóficas posteriores. Las preguntas sobre el sentido de la vida y la muerte lo acercan a corrientes existencialistas, aunque surjan en contextos radicalmente distintos.
1: La figura de Nezahualcóyotl ha sido mitificada, pero su fuerza literaria radica en la vulnerabilidad de sus textos. El poeta no afirma verdades absolutas, duda, canta y se despide.
2: Su obra demuestra que la poesía puede ser pensamiento. No se trata de adornar la realidad, sino de interrogarla. Esta concepción lo coloca como un antecedente fundamental de la reflexión literaria en México.
1: Nezahualcóyotl es un punto de origen y de diálogo. Su poesía confirma que la literatura, incluso en su forma más antigua, nace de la necesidad humana de comprender el mundo y dejar huella a través de la palabra.
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3: Qué celosos son los ojos que acaparan toda la belleza de la luz. Imagino lo maravilloso que sería, al menos una jornada, poder escuchar, degustar y olfatear los colores de su espectro luminoso. Despertar al alba con primeros sonidos del sol, escuchar sus rayos, entrar a través de las persianas y romper el silencio de la noche con los murmullos del amanecer. Dejar que los primeros destellos de luz matutina, con su tono amarillo y brillante, me silben al oído y me avisen que es hora de moverse. Salir de la cama, amodorrado por la penumbra de la magenta, y abrir la ventana para dejar entrar la brisa con los aromas del turquesa o del cian. Caminar por un parque y apreciar el cuchicheo del verde en el follaje de los árboles, el eco del negro bajo un oscuro puente, o el provocador susurro del rojo en un jardín de rosas. Llenar los pulmones con la fragancia de lavanda, sentarme en un banco, leer mi novela favorita, y de pronto percibir el perezoso ronroneo del gris en las nubes que tapan el sol y anuncian el aguacero que pronto caerá. Resguardarme bajo una sombrilla y esperar que se mezcle el sol, la lluvia, para escuchar el canto de mil voces al final del arco iris, ahí donde se unen todos los colores. Inhalar la esencia del café en la tierra mojada. Entrar en un pequeño restaurante, pedir una mesa de terraza y maridar la dulzura del púrpura con el amargo del oliva. Esperar el naranja del atardecer y oír el tenue zumbido del sol que se sumerge en el océano, allá en algún lugar del horizonte. Regresar a casa caminando en el silencio de la noche para captar el sutil aullido de la blanca luna. Y por último, volver a recostar la cabeza en la almohada y soñar con el bullicio a su lado de las olas del mar.
4: El rapto de Perséfone, el mito griego sobre las estaciones.
5: En la antigua Grecia, cuando los dioses gobernaban el destino de la tierra y los hombres, nació un mito para explicar el ciclo de las estaciones. Este es el relato de Perséfone y su madre Demeter.
6: ¡Qué día tan hermoso! El sol acaricia los campos y las flores parecen cantar conmigo. Aquí entre la naturaleza me siento libre.
5: Pero mientras Perséfone recogía flores, la tierra tembló y desde las profundidades del inframundo emergió un dios poderoso.
7: Perséfone, serás mi reino. Ven conmigo al reino de las sombras.
6: ¡No! ¡Déjame! ¡Madre, ayúdame!
5: Hades la tomó y desapareció con ella entre grietas oscuras, dejando solo silencio.
6: ¿Dónde estás, hija mía? Te busco en cada campo, en cada flor. Sin ti, la tierra se marchita.
5: El dolor de Deméter era tan grande que las cosechas murieron y los hombres pasaron hambre. Entonces, Zeus, el padre de los dioses, intervino. Ordenó que Perséfone pasara parte del año con su madre sobre la tierra y parte en el inframundo con Hades.
6: Madre, cuando estoy contigo, el mundo florece, pero cuando vuelvo con Hades, la tierra duerme bajo el invierno. Así será, hija mía. Tu ausencia traerá el frío y tu regreso la primavera.
5: Y así nació el ciclo de las estaciones, la esperanza de que tras cada invierno siempre regrese la primavera.
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1: Bienvenidos a su gustada sección de la Biblioteca Redonda, que también es circular. Dicen por ahí que nombre es destino. Netzahualcóyotl significa coyote hambriento en náhuatl, un nombre que alude tanto a la astucia como a la carencia. Un gobernante sabio, pero también un gobernante que fue exiliado. Este rey fue gobernante en Texcoco, pero hoy es más recordado como poeta que como político. Gran parte de su obra sobrevivió gracias a estas transcripciones coloniales, no a sus escritos originales. Sus poemas cantaban, como ya lo hemos platicado, sobre la naturaleza, sobre la ecología, pero algo muy bonito y que comparte con San Ambrosio y que es un gusto que a mí verdaderamente me encanta, es que sus poemas se cantaban acompañados de música y de danza, no se leían en silencio. La expresión flor y canto era sinónimo de poesía y de verdad en la cultura náhuatl. Nezahualcóyotl escribió sobre la muerte, pero lo hizo con un tono muy específico, no la glorificaba. Algo que sucedía en su tiempo era que la muerte era algo aspiracional. La literatura de aquellos tiempos en esta región del mundo buscaba la inmolación. Nezahualcóyotl no, habla sobre la muerte sin glorificarla. En varios cantos incluso se cuestiona si el hombre vive realmente o solamente sueña. ¿Qué pasará después de la muerte? Se cuestiona Nezahualcóyotl. Creó jardines, fue un gran arquitecto, y espacios de contemplación que funcionaban como escenarios poéticos. Sus poemas en realidad no buscaban una fama personal, sino preservar la memoria colectiva. A él se le atribuye la idea de que la poesía es el único medio que tenemos para acercarnos a lo divino. Algunos cantos que se le atribuyen podrían haber sido colectivos o anónimos, porque en aquellos años no era tan importante el autor como lo que podía estar expresando. La poesía era lo verdaderamente relevante. Fue educado en la tradición tolteca, considerada como la cuna del conocimiento. Tuvo una educación muy, muy refinada. Fue educado como un heredero imperial. Vivió exiliado varios años antes de que lograra recuperar el trono en Texcoco, y esto le ayudó a tener esta reflexión poética que pudiera ir a profundidad y que se apartara de la frivolidad. La naturaleza de su poesía, por lo tanto, no es decorativa, es filosófica. Nezahualcóyotl mandó construir acueductos y sistemas hidráulicos que a nuestros ojos resultan verdaderamente avanzados. Y a diferencia de otros gobernantes, reflexionó críticamente sobre el significado del poder. Sus poesías sobre el significado del poder. Sus poesías, a diferencia

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2: Nezahualcóyotl, la palabra como herramienta política. Hablar de Nezahualcóyotl implica salir del ámbito estrictamente literario para entrar en el terreno del poder, la ética y la memoria histórica. Su figura no es solo la de un poeta, sino la de un gobernante que entendió la palabra como herramienta política y espiritual. En este sentido, su obra permite analizar cómo la poesía puede funcionar como forma de pensamiento crítico dentro de una estructura de poder.
3: A diferencia de los discursos políticos tradicionales, Nezahualcóyotl no utiliza la palabra para imponer autoridad, sino para cuestionarla. Sus cantos no legitiman el poder eterno, sino que recuerdan su fragilidad. Esta postura lo convierte en un antecedente temprano de una ética del gobierno basada en la conciencia de lo efímero.
2: Desde el ámbito filosófico, su poesía plantea preguntas que extienden lo estético. ¿Qué permanece? ¿Qué sentido tiene gobernar si todo se pierde? ¿Cómo se enfrenta el ser humano a la muerte? Estas interrogantes colocan a Nezahualcóyotl dentro de una tradición reflexiva comparable a pensadores posteriores, aunque surgida desde una cosmovisión distinta.
3: El concepto de flor y canto puede leerse como una teoría del conocimiento. No se trata de acumular saber, sino de experimentar instantes de verdad. Esta idea dialoga con corrientes filosóficas que desconfían de los sistemas cerrados y privilegian la experiencia sensible.
2: En términos sociales, su poesía revela una conciencia colectiva. Nezahualcóyotl no escribe desde el yo aislado, sino desde un nosotros cultural. Esto permite analizar su obra como una forma temprana de construcción de identidad comunitaria.
3: La relación entre naturaleza y pensamiento en su obra trasciende la literatura. Los jardines, el agua, las flores funcionan como espacios de orden social y político. La organización del entorno refleja una visión del mundo basada en equilibrio y armonía.
2: Desde una perspectiva histórica, Nezahualcóyotl representa un modelo alternativo de liderazgo. Su figura contradice la imagen del gobernante violento y expansionista, proponiendo una autoridad fundada en el conocimiento y la reflexión.
3: El hecho de que su obra haya sido preservada tras la conquista revela una lucha por la memoria. La poesía se convierte en archivo cultural, un espacio donde sobrevive una visión del mundo desplazada por la colonización.
2: En el ámbito educativo contemporáneo, Nezahualcóyotl permite representar los orígenes del pensamiento mexicano. Su inclusión rompe con una visión eurocéntrica de la filosofía y de la literatura.
3: Su obra también dialoga con la política moderna. La conciencia de la fugacidad del poder es una lección vigente en sociedades que tienden a absolutizar la autoridad.
2: Así, Nezahualcóyotl no solo pertenece al pasado, su pensamiento ofrece herramientas para analizar el presente. El poder, la palabra y la memoria siguen siendo campos de disputa.
3: El valor metaliterario de Nezahualcóyotl radica en su capacidad para unir poesía, política y filosofía. Su obra demuestra que la literatura puede ser una forma profunda de pensamiento social.
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2: Conversemos sobre poesía.
3: Oh, y sí, a ver, un poquito de historia, y ya sé que me vas a corregir. Hay un dato que es muy, muy preciso, y ya me dirás si me crees o no me crees. Nezahualcóyotl nació el 28 de abril de 1402 en Texcoco, hijo de Ixtlilxóchitl primero, y la princesa mexica Matlalcihuatzin. Y en 1418, Juan Carlos presenció el asesinato de su padre por los tepanecas de Azcapotzalco, lo que, ¿qué crees?, lo obligó a huir y a exiliarse. Pero me ibas a corregir la fecha de nacimiento.
2: No es tanto corregir, sino entender la forma en que medían los años entre los chichimecas. Entonces, sí, nació

0: en Texcoco, en el año 1 Conejo.
1: Es muy lindo
0: y
1: eso.
0: Y curiosamente, y cosa rara, porque Conejo no solía estar, y nosotros lo asociamos más con buena suerte, por eso la pata de Conejo. Según el historiador Chimalpaín, en el año 4 Conejo, en 1418, es cuando el joven príncipe, que tenía solo 16 años, ve morir al padre asesinado por, digamos, aliados del enemigo, Tezozómoc de Azcapotzalco, y esto va a obligar, aunque tiene la fortuna de ser rescatado a tiempo. Itzcoatl ayudó a escapar en ese momento de la gente de Azcapotzalco y con eso conserva la vida. Y va a vivir unos años en México Tenochtitlan.
1: Así es.
0: Por eso es que se da esta alianza. Quizá por eso obtiene la fama, ¿no? Se va a ganar el favor de los señores en varios estados vecinos. Y va a regresar después a Texcoco para gobernar. Al final es un príncipe, está destinado a gobernar, está obligado a ser filósofo, poeta y demás. Pero en realidad, y sí lo puedo decir después de haber estudiado a los 15 poetas del mundo náhuatl, como lo propone Miguel León Portilla, sí creo que es el más interesante de todos. Sí creo que es el que alcanza mayor belleza, sí creo que es el que alcanza mayor profundidad.
1: Es muy completo porque es un ingeniero y es urbanista. Diseñó jardines botánicos, Juan Carlos, acueductos, el sistema de barrios de Texcoco y construyó, ¿qué crees? El acueducto que está en el bosque de Chapultepec. Lo construyó él. Fue legislador, estableció un código de leyes civiles y penales enfocados en la justicia, ¿y qué crees? En algo que nos falta mucho hoy en día, en la prudencia. Y te voy a dar una cosa que te va a encantar. Fundó el Amoxcali. ¿Sabes qué es el Amoxcali? Es una biblioteca que albergaba códices sobre astronomía, medicina e historia. Te digo, también era tu colega porque era filósofo. Se caracterizó por tener un pensamiento humanista y, según fuentes históricas, una inclinación hacia un Dios único y universal. Falleció en 1472 y dejó un legado cultural y político que convirtió a Texcoco en una de las ciudades más importantes de la época prehispánica. Y si leemos un pedacito.
0: Vamos a leer algunos fragmentos para entender la potencia de este gobernante, de este sabio, filósofo, cantador, que engloba mucha de la filosofía. Dice León Portilla que este pensamiento es filosofía.
1: Sí.
0: Y lo argumenta ya por la década de los 60. Voy a leer el fragmento probablemente más conocido de Nezahualcóyotl. Yo, Nezahualcóyotl, lo pregunto. ¿Acaso de verdad se vive con raíz en la tierra? No para siempre en la tierra, solo un poco aquí. Aunque sea de jade se quiebra, aunque sea de oro aunque sea de oro se rompe, aunque sea plumaje de quetzal se desgarra, no para siempre en la tierra, solo un poco aquí. Son palabras brutales.
1: Bellísimas.
0: Y por eso se le recita tanto a Nezahualcóyotl, donde se habla de esta fragilidad humana, no para siempre en la tierra, solo un poco aquí, y esta interrogación propia de la mexicanidad que viene después de la muerte. Los españoles nos van a dar una esperanza, ciertamente.
1: No acabarán mis flores, fíjate qué belleza, no acabarán mis flores ni cesarán mis cantos. Yo, cantor, los elevo, se reparten, se esparcen, aun cuando las flores se marchitan y amarillecen, serán llevadas allá, al interior de la casa del ave de plumas de oro.
0: Del plumaje
1: sí,
0: de...
1: Tiene,
0: sí, sí, sí.
1: Tiene una esperanza, no, Juan Carlos, de que no sea... O sea, yo creo que le agobiaba la muerte, pero tenía una esperanza que se vislumbraba, ¿eh?
0: No sé.
1: De trascendencia.
0: No estoy tan seguro. Fíjate, aquí otro fragmento. Percibo lo secreto, lo oculto. Oh, vosotros, señores, así somos. Somos mortales. De cuatro en cuatro, nosotros los hombres, todos habremos de irnos. Todos habremos de morir en la tierra. Como una pintura, nos iremos borrando. Como una flor, nos iremos secando. Aquí sobre la tierra, como vestidura de plumaje de ave sacuán, de la preciosa ave de cuello de hule, nos iremos acabando. Meditadlo, señores, águilas y tigres, aunque fuerais de jade, aunque fuerais de oro, también allá iréis, al lugar de los descarnados. Tendremos que desaparecer, nadie habrá de quedar.
1: Y a pesar de eso, un recuerdo que dejo. ¿Con qué he de irme? ¿Nada dejaré en pos de mí sobre la tierra? ¿Cómo ha de actuar mi corazón? ¿Acaso en vano venimos a vivir, a brotar sobre la tierra? Tejemos al menos flores, tejemos al menos canto.
0: Como una forma de trascendencia, ¿no?
1: ¿Qué?
0: No sé, yo sí soy más de la visión pesimista que dejan. La interrogante es la que está presente y está presente en todos. Hay una situación muy interesante. Cuando se habla del lugar de los descarnados, hablamos del Mictlán.
1: Uh-huh.
0: El Mictlán es la región de los muertos. Y hay un personaje que no es Mictlantecutli, es otro, no recuerdo uh-huh. ahorita el nombre, que es muy chistoso porque en las representaciones de los códices aparece como un dios como que se agacha, con la boca se agarra a todo el ser humano que acaba uh-huh. de morir y lo descarna.
1: Oh.
0: Lo deja en esqueleto. No sé si se lo habían preguntado, ¿por qué nosotros en México representamos a la muerte en huesos?
1: Uh-huh.
0: Porque
1: ¿por
0: estamos
1: mismo?
0: Descarnados, no tenemos carne.
1: Wow.
0: A ver, no es que lo sepa, es lo que deduzco
1: ajá.
0: de por qué lo vemos así. Porque en otras regiones serán más como momias, más como zombies, más como pues medio muertos, medio descompuestos. No, nosotros somos descarnados porque lo primero que hay que hacer cuando llega uno al Mictlán es descarnarse, es quitarse el cuerpo,
1: ¿oy?
0: Es quitarse la piel.
1: Uh-huh.
0: Estoy embriagado, lloro, me aflijo, pienso, digo, en mi interior lo encuentro. Si yo nunca muriera, si nunca desapareciera, allá donde no hay muerte, allá donde ella es conquistada, que allá vaya yo, si yo nunca muriera, si yo nunca desapareciera.
1: Ay.
0: Obviamente la denuncia existencial de a dónde vamos cuando morimos es el gran tema de toda
1: claro.
0: la poesía náhuatl en general, de Nezahualcóyotl en particular.
1: Y fíjate que conocemos todos estos poemas gracias a una recopilación que se llama Cantares Mexicanos. No sabemos quién hizo esta recopilación, viene del siglo XVI y son cantos nahuas atribuidos a diversos poetas prehispánicos y es la fuente principal para conocer la poesía que le fue atribuida a Nezahualcóyotl a partir de la tradición oral. Y evidentemente después vendrán romances de los señores de la Nueva España, también del siglo XVI, en donde todos los textos poéticos se van a ver registrados como la cosmovisión indígena tras la conquista y permite entender este contexto cultural en el que se conservan los cantos de Nezahualcóyotl. Y después vendrá, por supuesto, muchos, muchos años después, pues todos los estudios de Miguel León Portilla.
0: Sí, claro. Hay otra referencia interesante de Nezahualcóyotl, que no es el único, o es así como se traduce. También hay que entender que
1: sí.
0: las traducciones tienen sus limitaciones. Pero se refieren a la deidad que da la vida, como dador de la vida. Y también hay poesía de Nezahualcóyotl que hace referencia a ello. Solo allá en el interior del cielo, tú inventas tu palabra, dador de la vida. ¿Qué determinarás? ¿Tendrás fastidio aquí? ¿Ocultarás tu fama y tu gloria en la tierra? ¿Qué determinarás? Nadie puede ser amigo del dador de la vida. ¿A dónde pues iremos? Enderezaos, que todos tendremos que ir al lugar del misterio.
1: Ande.
0: Es esta interrogante constante, es esta pregunta permanente de qué va a ocurrir con nosotros después. ¿Eres tú verdadero? ¿Tienes raíz? Solo quien todas las cosas domina, el dador de la vida. ¿Es esto verdad? ¿Acaso no lo es, como dicen? Que nuestros corazones no tengan tormento, todo lo que es verdadero, lo que tiene raíz, dicen que no es verdadero, que no tiene raíz. El dador de la vida solo se muestra arbitrario.
1: ¡Ay!
0: Es esta constante pregunta, son los temas propios de la filosofía, poesía náhuatl, de la flor y el canto. Y en ese sentido, lo que sí me parece muy bello es que el mexicano se aferra a la vida.
1: Sí.
0: Escuchaba que parece que no tiene nada que ver con esto, pero creo que tiene mucho que ver. Escuchaba que el maíz absorbe muchísimo nitrógeno de la tierra, que estamos cometiendo un error muy grande en México y por eso hay tan poco maíz y lo tenemos que estar exportando de Estados Unidos. Uh-huh. Decimos que el hombre es de maíz y la mujer es de frijol.
1: Ah, yo soy frijolito.
0: Y ahorita, porque en mi huerto tengo un maíz,
1: ajá,
0: solo uno, porque de maceta no creo que vaya a crecer mucho, pero la vara que va creciendo y donde se va a desarrollar el elote es una vara muy rígida, muy fuerte y que necesita muchísimo nitrógeno. Y le quita a la tierra el nitrógeno. Si tú durante 2 o 3 años siembras solo maíz en la tierra, no vas a poder volver a utilizar esa tierra para maíz en 10 años.
1: Sí.
0: A menos que la siembres con frijol.
1: ¡Ay, qué bonito!
0: Porque el frijol, digamos, produce una cantidad de nitrógeno brutal para la tierra. Le sobra. Entonces son dos plantas que se dan juntas. Y por eso el mexicano decía que el varón es de maíz, la mujer es de frijol, porque la mujer es la que sostiene la vara del varón. Es muy interesante esta, digamos, filosofía. No es que venga esto propiamente en la poesía, pero me parece sensacional y efectivamente es súper rígida la vara, la fuerza que necesita, y esa fuerza del maíz viene del nitrógeno y solo si se siembra con frijol va a producir. Y además, que es el otro muy importante, el frijol se va enredando y se enreda en la fuerza de la vara del maíz.
1: Qué padre. Te cuento un secreto.
0: A ver.
1: Como una pintura, nos iremos borrando. Como una flor, nos iremos secando aquí sobre la tierra. Como vestidura de plumaje del ave zacuán, de la preciosa ave de cuello de hule, nos iremos acabando. Nos vamos a su casa.
0: Nos vamos a morir, eso es lo que dice.
1: Sí, caray. Se acercó aquí, hace giros de tristeza de los que en su interior viven. Meditadlo, señores, águilas y tigres, porque aunque fueras de jague, aunque fueras de oro, también hay aires.
0: Se busca su gloria, su fama en la tierra. Él es quien inventa las cosas. Él es quien se inventa a sí mismo. Dios por todas partes es invocado, por todas partes es también venerado. Se busca su gloria, su fama en la tierra. Este no para siempre en la tierra y esta búsqueda de la fama es también una búsqueda de la inmortalidad de la que hemos hablado en otros programas, pero es una inmortalidad quizá más aterrizada. Uh-huh. En ese sentido es una filosofía completa. Recordemos quizá el mito de los 5 soles mexicano, donde tenemos que perfeccionarnos a nosotros mismos para alcanzar esa plenitud, ese teolt que los dioses primigenios nos dieron. Pero la interrogante sigue, ¿no? Y es el gran tema de la literatura, la inmortalidad, y esto también se ve reflejado en nuestras tierras.
1: Y algo que digo, parece evidente, pero tal vez no lo sea, Juan Carlos, es toda la influencia que dejó la poesía precolombina, la poesía de Netzahualcóyotl, después, pues nada más y nada menos que nuestro único premio Nobel de Literatura. Octavio Paz era poeta y Octavio Paz se fascinaba con los poemas de Netzahualcóyotl y específicamente en el laberinto de la paz, en el laberinto de la soledad,
0: Paz
1: retoma la tradición indígena como la raíz del pensamiento poético nacional y entonces va empezando a tejer pues toda, digamos, toda la justificación de lo que él está proponiendo en este laberinto de la soledad a partir de esta racional indígena, esta manera circular de ver el tiempo, pero esta métrica y estos temas que bueno, son el simbolismo poético de nuestras propias raíces.
0: Estaba revisando ahorita justo, y ahorita vamos a ver canto de huida. Los temas de Nezahualcóyotl, esta idea de que nadie puede ser amigo del dador de la vida, como una imposibilidad de conseguir cierto grado de inmortalidad por el favor de los dioses, es algo en lo que no cree. Uh-huh. Y si no lo cree, en realidad no lo puede creer el pueblo. Porque recordemos que estos poetas, estos filósofos, son la gente que le habla al pueblo y le dice, bueno, le comparte sus angustias existenciales, ¿no? Del canto de huida de Nezahualcóyotl, que se escribió esto cuando él huía del señor de Azcapotzalco. En vano he nacido, en vano he venido a salir de la casa del dios de la tierra. Yo soy menesteroso. Ojalá en verdad no hubiera salido, que de verdad no hubiera venido a la tierra. No lo digo, pero ¿qué es lo que haré? Oh príncipe que aquí habéis venido, vivo frente al rostro de la gente, ¿qué podré ser? Reflexiona. ¿Habré de dirigirme sobre la tierra? ¿Cuál es mi destino? Yo soy menesteroso, mi corazón padece. Tú eres apenas mi amigo en la tierra, aquí. ¿Cómo hay que vivir al lado de la gente? Obra desconsideradamente, vive el que sostiene y eleva a los hombres. Él también se pregunta por su papel como gobernante, un gobernante desterrado, acogido, que tendrá que recuperar su trono en Texcoco.
1: Ahora, esto que hemos estado leyendo son traducciones. Fíjate, sí, claro, cómo se escucha. Nikitoa ni Nezahualcóyotl. Quix oki neli nemowa il latilpak, an nochipat latilpak, san achika yanikan, telka kalchihuatl non shimani. Yo, Nezahualcóyotl, lo pregunto, ¿acaso de veras se vive con la raíz de la tierra? No para siempre en la tierra, solo un poco aquí.
0: Que es este gran fragmento que, insisto, es el que más se
1: el que más se enseña, conoce, ¿no? Pero qué fuerte, o sea, estos fonemas, Juan Carlos, todos llenos de ch, de x, de, y toda esta métrica que se oye totalmente diferente. Es muy probable que yo no lo haya pronunciado bien, ¿eh?
0: Amigos míos, poneos de pie, desamparados están los príncipes. Yo soy Nezahualcóyotl, soy el cantor, soy papagayo de gran cabeza. Toma ya tus flores y tu abanico, con ellos parte a bailar. Tú eres mi hijo, tú eres Yoyotzin. Toma ya tu cacao, la flor del cacao, que sea ya bebida. Hágase el baile, comience el diálogo de los cantos. No es aquí nuestra casa, no vivimos aquí. Tú, de igual modo, tendrás que marcharte. Estoy triste, me aflijo. Yo, el señor Nezahualcóyotl, con flores y con cantos, recuerdo a los príncipes, a los que se fueron, a Tezosocomotzin y a Cuacuacuatzin.
1: Wow, qué barbaridad. La fugacidad de la vida, la muerte inevitable, la búsqueda del sentido a través del arte, a través de la letra. Ay, Juan Carlos, quisiéramos estar hablando mucho más tiempo sobre la obra de Nezahualcóyotl, que aborda esta angustia ante lo efímero, ante la existencia terrenal, la relación con la trascendencia. Calicanto.
0: La recomendación es leer a estos poetas, sí, del mundo náhuatl, no solo a Nezahualcóyotl, aunque principalmente a él. Sí me parece que es el que más potencia alcanza, además de que su historia ha sido incluso retratada en obras de teatro. Despedimos el programa, Ceci, por favor.
1: Seguimos atrapando lectores y escritores para nunca dejarlos ir. Que las palabras vuelen al viento, mi querido Juan Carlos, y agradecer siempre a nuestra maravillosa producción. Ahí está Nahui, ahí está Nat. Que tu vida literaria.
0: Que tu vida literaria sea gozosa.
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0: Yo, Nezahualcóyotl, lo pregunto. ¿Acaso de veras se vive con raíz en la tierra? No para siempre en la tierra. Solo un poco aquí. Aunque sea de jade, se quiebra. Aunque sea de oro, se rompe. Aunque sea de plumaje de quetzal, se desgarra. No para siempre en la tierra. Solo un poco aquí. Nezahualcóyotl, siglo XV.
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En japonés, la letra Q y el número 9 son homófonos. Los dos se pronuncian Q. De manera que 1Q84 es 1984, una fecha de ecos orwellianos. Esa variación en la grafía refleja la sutil alteración del mundo en que habitan los personajes de esta novela y que es también, sin serlo, el Japón de 1984. En ese mundo, en apariencia normal y reconocible, se mueven Aomame, una mujer independiente, instructora en un gimnasio, y Tengo, un profesor de matemáticas. Ambos rondan los 30 años, llevan vidas solitarias y perciben a su modo leves desajustes en su entorno, que los conducirán de manera inexorable a un destino común. Y ambos son más de lo que parecen. La bella Aomame es una asesina. El anodino Tengo, un aspirante a novelista, al que su editor ha encargado un trabajo relacionado con la cristálida del aire, una enigmática obra dictada por un esquiva adolescente. Y como telón de fondo de la historia, el universo de las sectas religiosas, el maltrato y la corrupción. Q84 de Haruki Murakami. Libros 1, 2 y 3, Tusquets Editores.

Diana Frances Spencer, Lady Di, Princesa Diana de Gales. Una mujer que lleva consigo uno de los más grandes mitos de los últimos años. Una mujer que desempeñó su cargo como parte de la realeza de un modo peculiar. Y que como una historia sacada de película, proyectó que también las princesas podían ser mujeres reales. Mantenernos reales. Una tarea difícil cuando se carga el peso de las expectativas de los demás. Las ideas de lo que deberíamos ser para encajar en un círculo, y nos castigamos por no poder ser nosotros mismos y tampoco poder ser lo que esperan de nosotros. Muchas veces, la solución para este problema es algo tan sencillo y común como amor, sorpresas y risas. En esta ocasión en Cine Libre, Spencer. Una ficción que aporta al mito de la que fue la princesa más querida por el ojo público. Nos convierte en los únicos y verdaderos confidentes de Diana. Cuenta la historia de unos cuantos días antes, durante y después de Navidad, en los que se siguieron, o se intentaron seguir, las tradiciones al pie de la letra, hasta donde un alma libre pudo soportar. Somos testigos de una Diana que más que princesa, era madre. Una película con un ritmo pausado, que no necesita hacer un alboroto para llamar la atención. Son necesarias miradas, gestos, silencios, para darle un enfoque a las situaciones que se ven en pantalla. Sin embargo, a pesar del buen uso del silencio como recurso para enfatizar las cosas, esta cinta se apoya constantemente en la música para cargar de peso las escenas y crear tensión constante durante toda la película. El mito es tal que no hace falta saber todos los detalles para estar al tanto de lo sucedido. Por eso mismo, es fácil de disfrutar incluso si no se conoce la historia a profundidad. Pero sin duda, será más disfrutable si se conoce la leyenda y las teorías alrededor de la princesa. Recomendada para quienes gustan de los dramas. Si te gustó lo que escuchaste, puedes encontrar esta película en cines. Yo fui el Chino, y no olvides compartir este video con quienes creas que disfrutarán esta película.

0: 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La prosa de Dolores Redondo está impregnada de un magnetismo eléctrico y perturbador
1: que no da tregua al lector.
0: Una historia fascinante para los amantes de la intriga en mayúsculas. La autora se inspiró en locaciones de su región de origen para crear su obra, la cual gira en torno a misteriosos asesinatos en escenarios sombríos cargados de referencias mitológicas. La versión cinematográfica de las tres novelas queda muy lejos de la profundidad que Redondo le da a su historia y a sus personajes.
2: No tengas miedo de la más pequeña zorra. 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
0: La trilogía del Bastán, Dolores Redondo, El Guardián Invisible, Legado en los Huesos y Ofrenda a la Tormenta. Editorial Destino Planeta.

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0: En 1986, el programa de radio El Submarino Amarillo organizó un concurso para jóvenes escritores. La idea era que distintas figuras del rock argentino, entre ellos Gustavo Cerati, pusieran música a sus palabras. Da Funcho envió un poema titulado Cisne Negro, y aunque no fue el ganador, captó la atención del músico. En búsqueda de letras para signos, Cerati se reunió tiempo después con el artista, quien le propuso más textos. Así eligió uno que hablaba de un detective privado que esperaba a su amante que nunca llega. El guitarrista le pidió que le diera un giro más romántico, inspirado por la película clásica de Brian De Palma, Vestida para Matar. Dressed to Kill. El escritor plasmó la idea del espía que vigilaba a su amada a través de una persiana.
1: Una persiana americana.

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Nos vemos en México muy prontito. 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

Podemos huir de las personas caminando, corriendo, en carro o tomando un vuelo. Es la respuesta natural del organismo ante algo que incomoda. A veces huir no es la decisión correcta, a veces huir trae consigo paz. Sea como sea, hay pocas cosas de las que no podemos huir. Una de ellas, el pasado. En esta ocasión en Cine Libre, No Time to Die. Después de tiempos de paz, el espía más famoso se vuelve a ver envuelto en un asunto que involucra salvar al mundo. Y de este modo, el agente Bond, James Bond, enfrenta su última misión. Regresan aliados y enemigos del pasado. Una nueva generación de espías está tomando el control de las misiones que naturalmente Bond hubiera hecho. Aún así, el agente británico se ve acorralado a tomar acción una vez más. Esta película significa la última de Daniel Craig como Bond. Cierra los problemas que se han desarrollado a través de 5 películas y significa también el final para personajes entrañables. Con escenas de combate cuerpo a cuerpo espectaculares, que dejan claro que Bond sigue siendo el mejor. Persecuciones de la calidad que acostumbra a la franquicia. Ese toque ligero de humor de algunas situaciones y un ritmo que mantiene al espectador interesado en lo que sucede en pantalla. Esta cinta no decepciona como película de acción. Puede verse sin conocer las iteraciones anteriores de este agente Bond, pero sin duda, se disfruta más si se conoce toda la travesía del mismo. Sin embargo, si se trata de un fanático de la franquicia completa, esta película debería verse con expectativas mensuradas, debido a que al igual que el cine, el agente Bond ha cambiado con el tiempo, sin perder su esencia, pero sin duda, no es el mismo que hizo los cimientos de la franquicia. Con una duración de casi 3 horas, cuenta con el ritmo suficiente para mantener al público que quiera ver una película de acción, y también tiene lo necesario para atrapar a quienes sean viejos conocidos de la franquicia. Si te gustó lo que escuchaste, puedes encontrar esta película en cines. Yo fui El Chino, y no olvides compartir este video con quienes creas que disfrutarán esta película.

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La música puede ser para algunos un fenómeno emocional importante, al ser una forma de acceder a nuestras emociones. Así que hoy queremos hablarte sobre el efecto que puede llegar a tener la música que escuchamos. Hay dos razones importantes por las que existe el fenómeno de la música. La primera es por ser colectiva, en donde la música nos une desde un aspecto cultural o generacional. La otra razón es que algunos psicólogos hablan de que la música es la forma de acentuar nuestras emociones, teniendo un sentido adaptativo, por lo que cuando escuchamos música triste, nuestro estado de ánimo puede tornarse de la misma manera. Pero también una canción con un ritmo más alegre puede hacernos sentir más felices. Aunque también puede vincularse con la nostalgia, que nos lleva a un recuerdo filtrado, por posición de la memoria. A través del sentido auditivo registramos, gracias a la percepción, recuerdos. Al volver a escuchar esa misma canción, nos llevará a los mismos sentimientos que tuvimos o registramos en relación a ella. Así que sigue disfrutando de la música, vive las emociones y por supuesto disfruta ahora de la programación de Código Libre.

¿Cuándo has tenido tus mejores ideas? ¿Qué sentimientos llevan al ser humano a la genialidad en la rama que éste desempeña? ¿Cuánto soportarías por amor? ¿Cuánto podría resistir tu hogar al éxito? La última película de Aronofsky, confusa y muchas veces incomprensible, ideada para ser analizada con detenimiento, para ser pensada y desmenuzada por quien la ve. En esta ocasión en Cine Libre, Mother. Una película cargada de desesperación, que deja muchas cosas a la interpretación del espectador. God help you. Un poeta se recluye en una casa en medio del bosque junto a su esposa para crear su nueva obra, y en el proceso, reconstruir, literalmente, su hogar. Sin embargo, el balance que cuesta demasiado trabajo conseguir entre dos personas es roto por visitantes inesperados que le cambiarán la vida a él y a su mujer. Aunque no lo parezca, puesto que los primeros minutos son pesados y con un ritmo muy lento, esta película logra mantener perfectamente la emoción y tensión, el miedo a lo desconocido, la desesperación y un sentimiento de claustrofobia. Tomas muy bien planeadas para sumergir al espectador en la mente de la esposa del poeta. Esta película se toma su tiempo para construir una atmósfera que aprieta, y cuando lo consigue, no suelta, y sigue apretando hasta que la trama explota, y estamos listos para hacerlo de nuevo. La autodestrucción de una pareja debido al éxito, lo mucho que el amor puede ser estirado, una representación de Dios, la tierra y nosotros los humanos. Puede haber más de una interpretación para esta cinta, recomendada para quienes gustan de los trabajos anteriores de Aronofsky y para los que quieren una película que desmenuzar. Si te gustó lo que escuchaste, puedes encontrar esta película en Netflix, Amazon Prime Video y YouTube. Yo fui el Chino y no olvides compartir este video con quienes creas que disfrutarán esta película.

0: El cambio es nuestra opción y comienza cuando se decide. Muchas veces nuestra naturaleza física y social nos orilla a aceptar un destino que no nos sienta bien. Desperdiciamos nuestros talentos y potencial para encajar en el sitio donde nos dijeron que teníamos que encajar. Salir de ese sitio suele ser una tarea ardua considerando que muchas veces no se tienen aliados. Un sueño, perseverancia y suerte son los ingredientes necesarios para conseguirlo. Llegar a la meta y sentirse por fin, y pese a todas las inconveniencias, pleno y feliz. En esta ocasión en Cine Libre, Ratatouille.
1: ¿Ratatouille?
2: You're in Paris now, baby. My town. Hey.
0: Esta cinta nos presenta dos caminos que inician opuestos y buscan una misma meta. La plenitud, la grandeza. Remy y Linguini, con comienzos difíciles, logran formar un equipo y complementarse el uno al otro, acercándose mutuamente a su objetivo. Un par de compañeros que cometen errores e intentan enmendarlos aunque no siempre salga bien. Dos peces fuera del agua que buscan estar en un sitio donde puedan desenvolverse como realmente son. Una película pensada principalmente para el público infantil, que se desarrolla de manera ligera y con situaciones graciosas cada que la historia lo permite. Sin embargo, también logra insertar temas de introspección en sus personajes. Muestra lo difícil que es para todos llegar hasta donde están. La diversidad de problemas existentes que obedece a la diversidad de personas existentes. Completamente disfrutable tanto para chicos como para grandes. Una apuesta segura que consigue entretener sin más y que también puede ser analizada para sacarle todo el jugo. No todo el mundo puede convertirse en un gran artista, pero un gran artista puede venir de cualquier lugar. Recomendada para quienes gustan de películas como Wall-E o Treasure Planet. Y para cualquiera que quiera ver una película ligera. Si te gustó lo que escuchaste, puedes encontrar esta película en Disney+. Yo fui el Chino y no olvides compartir este video con quienes creas que disfrutarán esta película.

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0: Esta canción de 2003, que se elevó como espuma en las listas de popularidad y que fue ganadora a la mejor canción de rock en los premios Grammy, tiene varias referencias personales de su compositor, Jack White. El famosísimo riff lo compuso en la prueba de sonido de un show y lo hizo pensando en que sería para un tema de James Bond en caso de que se lo propusieran. Algo que consiguió después con Another Way to Die en compañía de Alicia Keys para la entrega Quantum of Solace del 2008. El nombre de esta canción se desprende de una anécdota de la infancia en la que un entonces pequeño Jack White decía incorrectamente el nombre de la asociación The Salvation Army.
1: The Seven Nation Army.

Si hay una pieza famosa de guitarra clásica, es esta, el Concierto de Aranjuez. Y su historia no es menos cautivadora. El maestro Joaquín Rodrigo y su inseparable esposa Victoria Cami relataron que lo que inspiró este concierto fue la muerte de su hijo antes de nacer. Y el proceso difícil de recuperación de Victoria, que estuvo en peligro de muerte. Recordemos que Joaquín Rodrigo es un admirable autor, reconocido mundialmente, quien además escribió su música en braille, ya que perdió la vista por padecer, a muy temprana edad, difteria.

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0: Chilangópolis es el nombre que usa Villoro para referirse a ese ente que tiene vida propia y que se alimenta de la energía de los más de 20 millones de personas que viven, conviven y sobreviven día a día en ese espacio que ya no es transparente.
1: ¡O algo de fierro viejo que venda!
0: Con 6 líneas de viaje, asemejando las estaciones del metro, en 45 viñetas nos narra su muy personal interpretación de la ciudad. Lo cotidiano como el tráfico, llevar a los niños a la feria, de la belleza que hay en los edificios, plazuelas y monumentos. Poetas, luchadores, ciudadanos olvidados, puestos de trabajo que solo existen en esta caótica ciudad. Su lectura es como su título, vertiginosa, rápida, alegre, esperanzadora, como quien le escribe a la novia de toda la vida, con el cariño que siempre le ha de tener. Juan Villoro, El vértigo horizontal, Una ciudad llamada México, Almadía 2018. Una carta de amor a la Ciudad de México.

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El trastorno obsesivo compulsivo tiene como característica los pensamientos irracionales y temores como parte de una obsesión, provocando comportamientos compulsivos. Y hoy queremos hablarte sobre el tema. La ansiedad y malestar pueden presentarse como parte de este trastorno. Esta obsesión puede aparecer como imágenes, pensamientos o impulsos no deseados. Y para ayudar a neutralizarlas, el individuo recurre a las compulsiones o actos repetitivos, siendo un impulso para amortiguar la obsesión, tomando una forma de alivio para la angustia. Generalmente estos mecanismos no son muy eficientes, ya que no suelen estar relacionados con un trauma o temor real, requiriendo una gran parte de la energía del individuo.

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El hombre en llamas. Una obra de arte que proyecta una visión del ser humano en la que la obtención del poder y el saber puede convertirlo en algo cercano a un dios. Sin embargo, también puede llevarlo a una caída interminable. Con un vasto abanico de posibilidades y un sinnúmero de decisiones por tomar, todos somos un hombre en llamas. Es de nuestro dominio el poder y el saber. Nuestro trabajo es usarlo a voluntad. ¿Puede esto definir al ser humano? El saber, el poder y la voluntad de usar ambos como creamos conveniente, en situaciones que pueden llevar a la locura o a la completa paz, somos capaces de posicionarnos en cualquier lugar en el espectro de bueno y malo, dar vueltas de 180 grados en cualquier parte del camino, decidir a cada momento. En esta ocasión en Cine Libre, Tea Time. Esta película presenta la historia de un ser humano, que es llevado a extremos a los que nunca pensó llegar. Uno que encuentra detonante a sus emociones de maneras fuera de lo común, y que muchas veces no se siente definido con los conceptos preestablecidos por la sociedad. Presenta al ser humano en llamas. Visualmente espectacular. Muestra al ser humano como una especie feroz, voraz, con capacidad de hacer daño y de sanar, con gran resistencia al dolor y con una capacidad de adaptación casi infinita. Efectos de audio y soundtrack que intensifican las emociones de quien está en escena. Aún con eso, esta película no es para todos. Lo que sucede en pantalla muchas veces no tiene otra intención más que impactar al espectador, generar angustia y desagrado. Se toma muchas libertades que pueden volverla confusa, y el significado que tiene puede variar tanto como varía una persona. Recomendada para los fanáticos del cine de horror, como Hostel, y para quienes gustan del estilo de la directora de esta película, Julia Ducournau. Si te gustó lo que escuchaste, puedes encontrar esta película en cines. Yo fui El Chino y no olvides compartir este video con quienes creas que disfrutarán esta película.

0: El creador de Pac-Man, Toru Iwatami, tuvo la idea del juego mientras comía pizza.
1: Sacrilegioso.
0: La forma del icónico Pac-Man le vino a la mente después de tomar una porción de pizza. Hay que recordar que Pac-Man ha sido uno de los juegos más exitosos de la historia de los videojuegos, ya que ha vendido 39.498.000 copias y ha obtenido varios récords Guinness entre su comunidad. Wow.

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La primer PlayStation se planeó originalmente como consola de Nintendo. Sony fue elegida para diseñar los componentes electrónicos de la grandiosa Nintendo 64. Pero la compañía de la gran N abandonó el proyecto. Después de esto, Sony decidió hacer una consola de todos modos y creó la mítica PlayStation.

Los profesionales describen la depresión como el hecho de sentirse triste, melancólico, infeliz, abatido, derrumbado. Y hoy queremos hablarte sobre el tema. La depresión clínica es un trastorno relacionado con el estado anímico, en donde los sentimientos de tristeza, pérdida, ira o frustración interfieren en la vida diaria durante un periodo de tiempo. Cuando hay un trastorno de depresión, se puede identificar síntomas como cansancio y falta de energía, estado de ánimo irritable o bajo, cambio notorio en el apetito, ya sea en aumento o pérdida, exceso de sueño o falta de este, pérdida de interés en actividades que pudieran tener un efecto de felicidad, sentimiento de inutilidad, odio a sí mismo, culpa, entre otros más. Cuando alguien presenta síntomas o vive un trastorno de depresión, le puede ser difícil pedir ayuda, por lo que es importante buscar redes de apoyo dentro del círculo más cercano como familia y amigos, sin descartar la ayuda de profesionales.

Amigos, es para que no se pierdan por código libre algún saludo de un servidor de ustedes, que soy pionero, fundador de varios de los grupos más importantes, y he participado con casi todos los grupos de rock and roll de pioneros en México, como lo son los Camisas Negras, los Hooligans, los Carrión, los Boppers y muchísimos más. Toqué con Chuck Berry y les quiero invitar a que sigan por código libre el cotorreo que ahí se va a ir presentando poco a poco. A ver si se acuerdan de mí, mi nombre es Javier de la Cueva y soy el rey del rock and roll en español, modestamente nada más.

0: El nacimiento, desarrollo y ascenso de un héroe. Uno que compartió su miedo con el crimen y su esperanza con Gotham. Eso es lo que presenta Christopher Nolan a lo largo de esta trilogía. En esta ocasión en cine libre, The Dark Knight Trilogy.
1: Will you be wanting the Batpod, sir?
2: In the middle of the day, Alfred? Not very subtle.
1: The Lamborghini, then.
3: Much more subtle.
0: Batman Begins. Un evento puede transformar la psique de cualquier persona, definir quién se es, qué se cree y qué se quiere representar. Son procesos que definen la base de este personaje, y podrían hacerlo con cualquiera. La puesta en duda de Bruce respecto a sí mismo, darle propósito a su vida, mejorar para hacer que lo que lo rodea mejore también. En este inicio, Bruce aprende a ser Batman. Define por qué quiere ser Batman y, más importante, define la manera en que será Batman. Se presenta al Caballero de la Noche como un justiciero con dudas, como cualquier ser humano. Sin embargo, a diferencia de cualquier ser humano, tiene un propósito claro: hacer de Gotham un lugar mejor. Batman, The Dark Knight. El crecimiento, éxito y sentimiento de poder. Con esto, el Caballero de la Noche se siente más responsable de lo que sucede en su ciudad. El crimen dentro de Gotham ha corroído el sistema entero, incluidos sus ciudadanos. Gotham necesita a Batman. Un agente de caos puede hacer titubear al más firme en sus principios, y es este caos y su emisario lo que le regalan a Gotham el héroe que necesita, no el que merece. Batman en su mejor momento físico y mental, pero Bruce completamente destruido, si es que sigue existiendo un Bruce. El nudo de la trilogía, el momento que termina de forjar a Batman y lo convierte en un símbolo. Una película que se complementa de la iteración anterior y pone nuevas cartas sobre la mesa. Los personajes se mantienen en desarrollo y deja al espectador con ganas de más. Batman, The Dark Knight Rises. Todo lo que sube tiene que bajar. Incluso el espíritu más fuerte puede ser dañado, y nadie tiene fortaleza infinita. A veces, solo se trata de no perder el espíritu. Recordar quién se es. Volver a tener miedo y usar ese miedo como potenciador de las capacidades físicas y mentales de cualquiera. Después de todo, cualquiera puede ser un héroe, incluso alguien que consuela a un niño y le dice que no es el fin del mundo. Batman se convierte en el ángel salvador de Gotham, pero no Batman como justiciero enmascarado. Batman como la convicción de hacer lo correcto, la firme idea de decidir por el bien común y no por el bien personal. Batman como el concepto de un héroe que podría ser cualquiera. Esta trilogía presenta la interpretación de Nolan del viaje del héroe, con un personaje icónico y parte de la cultura popular. A través de tres películas, nos presentan buenas secuencias de combate cuerpo a cuerpo, guiños a los cómics, pero la creación de un Batman que no depende de ellos, uno propio de Nolan y con el que es fácil empatizar. Películas que pueden verse de forma aislada, pero al verlas juntas, forman una historia superior. Completamente recomendada para los fanáticos de Batman, de las películas de superhéroes, del cine de Nolan y básicamente para quien quiera ver tres buenas películas. Si te gustó lo que escuchaste, puedes encontrar esta trilogía completa en HBO Max. Yo fui El Chino y no olvides compartir este video con quienes creas que disfrutarán estas películas.

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0: La complementación entre dos partes tan opuestas y similares a la vez. Seres tan distintos, pero con un objetivo igual. Eso suele ser el ingrediente perfecto para crear un buen equipo. En esta ocasión en Cine Libre, Venom, Carnage liberado. You know how much I love an underdog. Oh, yeah. Venom y Eddie han sido compañeros ya por un tiempo. Incluso comienzan a entenderse. Sin embargo, la vida a la que aspira el reportero no suele incluir a Venom. En busca de un futuro mejor, terminan por separarse, pero la aparición de alguien que los amenaza a ambos los obliga a volver. Siguiendo la línea de su precuela, Carnage Liberado es una película cargada de situaciones y comentarios que quieren hacer reír.
1: You cannot eat, Mrs. Chen.
2: What?
0: Una trama tan seria como los personajes lo permiten. Se desenvuelve una historia con pies y cabeza, nada pretenciosa y consciente de lo que hace. Además, cierra con una escena post-créditos que podría ser del agrado de cualquier fanático del universo cinematográfico de Marvel. Una película ligera, para divertirse sin chistes muy sobrepensados pero que no tratan como tonto al espectador. Con una duración corta para los estándares actuales, esta película es una gran opción para quienes gustaron de la precuela. De los que conocen al personaje del cómic y no les molestaría ver una adaptación taquillera del mismo, y para quienes disfrutaron de las películas de este estilo, como Suicide Squad o Thor Ragnarok. Si te gustó lo que escuchaste, puedes encontrar esta película en cines. Yo fui el Chino y no olvides compartir este video con quienes creas que disfrutarán esta película.

0: Hola gente de México, nosotros somos Tres y Yo de la ciudad de Bucaramanga, Colombia, y queremos hacerles una gran invitación.
1: Bueno, que estén pendientes de la programación de Código Libre y de Arbu, por supuesto, que está sonando en esta plataforma por estos días. Entonces, pendientes. Gracias.

0: La palabrería, código libre. Decimos lo que pensamos, pensamos porque leemos. Chelo Gómez es una niña muy lista que estudia cuarto de primaria y ha decidido emular las hazañas de Sherlock Holmes. Para ello cuenta con la ayuda de su hermano Guayo.
1: Elemental, mi querido Guayo.
0: Y su perrita llegó sola. Los enigmas que debe resolver la intrépida investigadora son en realidad bien peliagudos. ¿Hay en verdad fantasmas en la mansión embrujada? ¿Quién le robó sus cuadernos a Medardo? Chelo comienza a brincar como chapulín descalzo en comal caliente y las ideas se van prendiendo como focos en su cabeza. Cada caso es una aventura llena de sorpresas.
1: Eso es elemental, mi querido Guayo.
0: Orlando Ortiz, Los casos de Chelo Gómez, Editorial Yus.

0: ¿Cuántas veces nos hemos dicho a nosotros mismos, no debo huir? El miedo suele ser un motor constante en la vida de cada ser humano. El miedo a fracasar, a perderlo todo, a no cumplir expectativas. El miedo puede paralizarnos. Sin embargo, quietos es cuando verdaderamente carecemos de valor, inertes, como si no estuviéramos. En esta ocasión en Cine Libre, Evangelion, Shingeki Oban, Yo, Evangelion 1.11, no estás solo. Un chico llega a Tokio 3 como el elegido para pilotar el último artefacto de defensa creado por el ser humano, el Evangelion, diseñado específicamente para eliminar ángeles, seres ancestrales que viven con el único fin de aniquilar a la raza humana, o eso pareciera. Sin embargo, nuestro protagonista tiene grandes traumas que lo persiguen desde pequeño, y esos, aunados con los problemas comunes de un chico de su edad, y los de convertirse en el salvador de Tokio 3, causarán situaciones de extrema tensión. Puesto que es parte de una tetralogía, esta película concluye su arco pero deja claro que no es el fin de la historia, y sabe dejar con ganas de más tanto a viejos fanáticos de la franquicia como a los recién iniciados. Una buena animación, apoyada de efectos por computadora que se mezclan bien con los dibujos y crean una buena inmersión. Un soundtrack que guía al espectador hacia las emociones que debería sentir en cada situación y una trama atrapante. Sin embargo, su mayor pecado es quizá la misma característica por la que algunos consideran la franquicia una obra maestra. Es demasiado pretenciosa, desarrolla a los personajes de maneras tan quisquillosas que se torna confuso, maneja varios conflictos de gran importancia y complejidad al mismo tiempo. Esto ocasiona que sea necesario repetir la obra completa más de una vez para comprender todo lo que presenta. Con poco más de hora y media de duración, hay bastantes cuadros en los que realmente no sucede nada, y puede resultar pesado. Con todos estos defectos, quien logre sobrellevarlos será recompensado con una buena historia de mechas, con personajes y momentos que se quedarán en la memoria. Recomendada para fanáticos de su anime, Neon Genesis Evangelion, que estén dispuestos a una nueva perspectiva de la obra, para quienes gusten del anime de ciencia ficción como Ghost in the Shell y de películas como Blade Runner. Si te gustó lo que escuchaste, puedes encontrar esta película en Amazon Prime Video. Yo fui el Chino y no olvides compartir este video con quienes creas que disfrutarán esta película.
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